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¿qué tal? Bienvenidos a Sí Radio, momento en el cual compartimos una gran selección musical con todos los números uno, éxitos del ayer y del hoy. Esto es Presentados. Los saludos, como siempre, de tu amigo Santiago Aguado. Es el momento inicio para salsear con ellos, Shakira y Maluma. ¿Qué te apetece? Este es un chantaje.

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1: Hola, ¿qué tal? Bienvenidos a la radio. Si te acabas de incorporar, es momento de escuchar una canción del recuerdo. Es Sonia con su Listen to Your Heart. Escucha a tu corazón.

Ellos son dos referentes del pop español que se unieron para este tema cuando el sevillano lanzaba su proyecto discográfico Prisma. Pocos se sabrían en ese momento que la canción adquiriría aún más significado un tiempo después. Y es que hay momentos para todo, pero nunca todos van a estar ahí en cualquier momento. Son Beret y Melendi, desde cero.

Y ahora bailamos con uno de los DJs más importantes de la ciudad condal. Es Rubén Teixeira y ha creado, para que no dejes de moverte, su Chute Club. Ahora, muévete, muévete.

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1: La señora doña Elisa Rosa Pino Pino, Lisiña de la Castiñeira, falleció el día 9 de septiembre de 2026 a los 90 años de edad, confortada con los santos sacramentos y la bendición apostólica. Sus hijas Monse y Lisi Bastos Pino, su hijo político Rafa, su nieta Paula, su hermano Juan Carlos, ausente, primos y demás familia ruegan una oración por el eterno descanso de su alma. La velación tendrá lugar en la sala número 4 del tanatorio de Ponte Areas, desde donde se iniciará la conducción este jueves día 10 a las 5:30 de la tarde hacia la iglesia parroquial de San Miguel de Ponte Areas. Allí tendrá lugar el funeral de cuerpo presente. Posteriormente será enterrada en el cementerio municipal de Ponte Areas. Este es un servicio de pompas fúnebres del condado. El señor don Miguel Puentes Poñé falleció el 9 de septiembre de 2026 a los 60 años de edad, confortado con los santos sacramentos y la bendición apostólica. Su madre, Lourdes Puentes Poñé, primos y demás familia ruegan una oración por el eterno descanso de su alma. La velación tendrá lugar en la sala número 2 del tanatorio de Ponte Areas, desde donde se iniciará la conducción el viernes día 11 a las 11 de la mañana hacia la iglesia de San Breixo de Arcos. Allí tendrá lugar el funeral de cuerpo presente a las 11:30. Posteriormente será enterrado en el cementerio de San Breixo de Arcos. Este es un servicio de pompas fúnebres del condado. La señora doña Adelina Rodríguez Martínez, viuda de Rogelio Vilas Araujo, falleció el día 9 de septiembre de 2026 a los 85 años de edad, confortada con los santos sacramentos y la bendición apostólica. Sus hijos Luis y José Javier Xé, su hija política Patricia, su nieto Luis Eugenio, sus hermanos Luis y Pepe, fallecidos, sobrinos, primos, ahijados y demás familia ruegan una oración por el eterno descanso de su alma. La velación tendrá lugar en la sala número 3 del tanatorio de Ponte Areas, desde donde se iniciará la conducción el viernes día 11 a las 4 de la tarde hacia la iglesia parroquial de Santa Marina de Areas. Allí tendrá lugar el funeral de cuerpo presente. Posteriormente será enterrada en el cementerio de Areas. Este es un servicio de pompas fúnebres del condado.

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1: Este es un joven entusiasta cantante almeriense llamado Ángel Capel. Ha nacido sin lugar a dudas para triunfar en el mundo de la música, ya que vive y sueña por y para ella. Este es el resultado de Vuelvo.

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0: Esta es una de las canciones más especiales del artista. Anda buscando lo bello en cada hora del día. Cada tú, cada yo.
1: Por si acaso.
0: Y porque nunca es pronto, te pido perdón. Él es Pablo López, es Calypso.

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1: Y es que cuando pienso que según qué cosas, así actúo. Es lo que debió pensar la hermana de Michael Jackson, Janet Jackson, a la hora de escribir esta canción. Cuando pienso que, When I Think of You, éxito del año 1986. Esto es para tus oídos, desde el recuerdo, en tu radio estación favorita.

Esta es una canción con fuerza renovada, nacida de nuevas experiencias personales, incluyendo el rol como padre. David Jiménez Pinteño. Tú lo conoces como David de María. Si pudiera. Si pudiera. Si

0: Es la carta de presentación del canadiense de raíces latinas Fito Blanco, con la colaboración de Black Jonas, Boyne y Rockwell. Es un show privado lleno de ritmo, de baile y sudor. Retrocedemos en el tiempo. Es hora de escuchar una canción del pasado.
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1: Año 1987.

Algo muy bailable para este instante. ¿Qué te apetece? Es Bob García con la colaboración del proyecto Cole Porter y el vocal de Santiago Campillo. Este es su Funky Woman.

chica desde Pensilvania. A la edad de 14 años inició su carrera con sonidos country, actualmente con sonidos dance, y no se le da nada mal. La mejor prueba es la elegancia de este su éxito, es Taylor Swift. Este es su style.

Durante su breve cumbre de popularidad vendió más discos que Madonna, actualmente convertida en una estrella de culto con una base de fans devotos de los que sigue siendo recordada de la década de los 80. Ella es Sandra Este, su María McDonald.

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1: Martin Garrix, Matiz y Saco. Olón.

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1: Nominado a 3 Latin American Music Awards, es un tema que destaca el baile y la energía que le caracteriza, pero con un sonido de reggaetón totalmente nuevo y refrescante. Él es Daddy Yankee, este es su Bailén.

agosto nos anuncia una nueva Hora Juntos, la que vamos a pasar, si tú quieres, como siempre, con todos los grandes éxitos del ayer y del hoy. ¿Qué? ¿Te quedas? Los saludos de tu amigo Santiago Aguado.

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1: Hay que ver las vueltas que da la vida. Actualmente, la mujer de Piqué, en sus entonces, sus orígenes, era una chica humilde del barrio de Barranquilla de Colombia. Nos llega Shakira con lo que nos dio a conocer en nuestro país. Es este... Llega

0: Esta es una composición que te agarra el corazón al escucharla, donde las voces de Alejandro Sanz y Beatriz Luengo transmiten algo indescriptible. Ese es un tema que te va a erizar la piel y los sentidos. Ojos de Mandela.
1: Si así

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1: ¡Qué ricos! Aterrizan directamente desde las Islas Mágicas. Las Islas Canarias son cracks. 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
1: En presentados solo números 1.

un single alegre al más puro estilo Georgina. Pura ironía en el cual caerte está permitido, levantarse es obligatorio y es que se siente una supermujer.

es el momento del recuerdo con Robbie G. Fue conocido por formar parte del trío de los Bee Gees, uno de los grupos británicos y del género pop más conocidos de todos los tiempos. En solitario, año 1983. Judy.

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1: David de María ha vendido más de 2 millones de discos a lo largo de su carrera. Ahora se sumerge por primera vez en sonidos de raíz cubana e influencias fuertemente marcadas por su estancia en La Habana en los últimos años. Y ahora, ¿y si te va?
2: ¡Ah!

Ha sido galardonada con múltiples premios internacionales. Vivió y se crió en Faenza, Italia, donde se crió antes de comenzar su carrera profesional, cuando abandonó la casa de sus padres. Es Laura Pausini y nos llega en La Puerta del Lado.

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0: Salud.
1: Bailando sola, el EP me pegué, y así se fueron las horas, un par de horas.
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3: Un operativo de búsqueda permitiu localizar

0: Las 0 horas en Galicia, a 11 en Portugal.
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2: Hay una cosa que es esta, que es muy buena, que los dos estén oye, igual.
3: Esa es buena. O sea, contamos hasta tres y uno, dos, uno, dos, uno, dos.

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